0: Ya, esta lechuguita viene lista para servir.
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0: Naomi Tyre nos trae el dato caserito interesante en este viaje de Sintonía 23.
1: Limpia tu microondas con agua tibia. Coloca el detergente en un plato apto para microondas. Debes llenarlo con agua tibia. Ahora, coloca el plato en el microondas y caliéntalo durante 5 minutos. Manténlo dentro por otros 4 a 5 minutos. Retira el plato y retira el plato giratorio. Ahora límpialo con una esponja húmeda y voilà, todo limpio.

0: Las rocas viajeras. En el Valle de la Muerte, en California, exactamente en el Racetrack Playa, en un lago seco, ocurre un fenómeno raro, en el que las rocas se mueven solas sin que sean tocadas, incluso rocas que pesan 300 kilogramos. Algo raro, pero tiene un porqué. La explicación más apuntada es sobre que las lluvias generan un mini estanque de agua. Para la noche hace tanto frío que el agua se congela y se crea una fina capa de hielo. Y cuando sale el sol, el viento se encarga de mover las piedras que están flotando sobre el poco hielo que queda en el barro recién húmedo, pudiendo desplazarse en invierno hasta 224 metros en un lapso de 3 meses, dejando unos surcos que indican por dónde pasó. Esta investigación duró años, ya que antes era un misterio inexplicable. Algunos decían que sucedía por campos electromagnéticos y otros hasta por aliens, pero en el 2013 la Universidad de California resuelve el enigma. Si pasas por California, considera este lugar como un sitio turístico, pero recuerda no llevarte las rocas, no son recuerdos.
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1: Los hipopótamos bebés pesan 45 kilos cuando nacen. Un hipopótamo adulto pesa hasta 1800 kilos. El nombre hipopótamus significa caballo de agua. Eso no tiene nada que ver con su peso. Simplemente pensé que lo del caballo de agua era interesante.

0: America.
1: Navegando por internet me encontré con este temazo en vivo del gran King y su recordado Love and Pride.

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1: Consejos para montar bicicleta de forma segura. Maneja con precaución siguiendo las reglas de seguridad del tráfico. Muchos de los accidentes están asociados con el comportamiento del ciclista, como por ejemplo, no utilizar el casco, cruzar una calle sin detenerse, dar vuelta a la izquierda o cruzar en forma zigzag entre el tráfico, pasarse los semáforos en rojo y manejar en sentido contrario de la calle.

Del año 1986, Sueldos es la canción del grupo chileno UPA que hizo bailar a los jóvenes de la época. Grupo liderado por Pablo Ugarte con un estilo new wave con fuertes influencias jazz rock. Le escuchamos en este viaje musical, Sueldos, UPA.

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1: Mini especial de hoy con Instrucción Cívica. Fue un dúo de rock, pop y new wave originaria de Buenos Aires, Argentina. Estuvo formada por Julian Benjamin y Kevin Johansen. La actividad de la banda se desarrolló durante gran parte de la década de los años 80. El artista Julian Benjamin y el cantante estadounidense-argentino Kevin Johansen se conocieron en la escuela primaria y muy pronto los une la pasión por la música. Al terminar la escuela, forman un grupo llamado Zarathustra, con la incorporación de los hermanos Roberto y Daniel Krauss. Ese mismo año, Julian conoce a Fernando Samalea y lo invita a formar parte de su proyecto experimental. Instrucción Cívica interpretaba sus temas en los géneros rock, pop y new wave. Comenzamos este mini especial con su canción de Cama en Cama. Instrucción Cívica.

En 1986, Instrucción Cívica lanzó su primer disco Obediencia de Vida, logrando realizar conciertos masivos. Al año siguiente lanzaron su álbum homónimo Instrucción Cívica, del que se desprende el sencillo Obediencia de Vida, que fue un referente musical del rock argentino en esos años. Después de su segundo disco, Instrucción Cívica anunció su separación. Obediencia de Vida, otro éxito de este grupo.

Separado del grupo, Kevin Johansen se estableció en Estados Unidos, donde ha continuado su carrera musical. Mientras que Julian Benjamin también siguió con sus actividades como solista en España. Instrucción Cívica fue un dueto argentino que, con solo 4 años en la escena de la música rock, se ganó un espacio entre los seguidores del género en su país de origen. Cerramos este mini especial con Chica Tartamuda en El Viaje Musical.

0: fue el mini especial de esta semana.
1: La película La boda de mi mejor amigo es una comedia romántica de 1997, dirigida por P.J. Hogan y protagonizada por Julia Roberts y Cameron Diaz. En la música característica y destacada dentro del playlist de la cinta está Roy Orbison y Pretty Woman.

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1: Enanitos Verdes. Es una banda argentina de rock en español. Fue fundada en Mendoza, Argentina, para el año 1979. Este grupo destaca por ser uno de los más exitosos en su estilo en los años 80. Su primer disco homónimo consiguió mayor reconocimiento con la canción Aún Sigo Cantando. Su primer álbum en vivo, titulado Tracción Acústica, fue lanzado en 1998. Incluyó sencillos conocidos para la época, consiguiendo una nominación en los premios Grammy al Mejor Álbum Alternativo Rock Latino. A lo largo de su trayectoria musical, ha logrado excelentes reconocimientos internacionales, en especial en Estados Unidos y Latinoamérica. Aún Sigo Cantando, en mini especial, Los Enanitos Verdes.

El nombre del grupo se debe a una famosa leyenda urbana alrededor del año 1979, en el que una familia viajó hasta Mendoza y decidió tomarse una foto en el Puente del Inca, que al revelarla aparecían unos enanitos verdes. Tanto fue el escándalo que salió en la prensa y llegó inclusive hasta las oficinas de la NASA. Leyenda o realidad, un amigo nuestro que era periodista de una revista bautizó a nuestro novato grupo con el nombre de los Enanitos Verdes del Puente del Inca, y así apareció en la primera crónica. Los integrantes optaron por la mitad del nombre, los Enanitos Verdes, pero bien podrían haberse llamado también Puente del Inca. Así lo confesó el guitarrista de la banda, Felipe Stike. Por el resto, los Enanitos Verdes.

Los Enanitos Verdes es y ha sido a lo largo de su historia musical una de las bandas más representativas del rock en español de Argentina, quienes por muchos años ha llevado alrededor de gran parte del mundo lo mejor de sus interpretaciones, presentándose en importantes escenarios y festivales del rock, haciéndose un nombre en la industria discográfica, donde sin duda tiene un espacio bien merecido por toda su entrega. Cada uno de los integrantes ha recibido reconocimientos permitiéndole a la agrupación posicionarse en los primeros lugares de las listas musicales en muchos países. Su carrera musical, sus integrantes, la han llevado con esmero. Es por ello el cariño del público, quienes reciben cada uno de sus lanzamientos con entusiasmo. Francés Limón, Los Enanitos Verdes en mini especial.

grandes recuerdos musicales, canciones que marcaron a toda una década. Un placer de haber tenido a Marciano y a Felipe en este mini especial. Terminamos con Mi Primer Día Sin Ti, este espacio en que destacamos a las bandas más importantes de la música. Mini especial en el viaje musical. ¡Wow!

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Hablemos de salud mental. La salud mental es importante porque favorece la autoestima, fortalece la convivencia, previene problemas emocionales y contribuye a una mejor calidad de vida en las personas.

El rock se caracteriza por entregarnos canciones fuertes, canciones con mucha energía. También tienen buenas baladas, como Led Zeppelin, All My Love, en el viaje musical.

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0: El autismo nivel 1, también conocido como autismo de alto funcionamiento, es el grado más leve dentro del espectro autista. En los niños, suele notarse porque necesitan apoyo, pero pueden desenvolverse mejor que quienes tienen niveles 2 o 3. A simple vista, muchas veces no parece que tengan autismo, pero hay señales claras en su forma de comunicarse, comportarse y adaptarse a los cambios. Por ejemplo, un niño con autismo nivel 1 puede hablar con fluidez, pero tener dificultades para mantener una conversación, entender bromas, sarcasmos o el lenguaje corporal, puede parecer muy literal, y no captar el sentido emocional de lo que otros dicen. También puede tener intereses intensos y específicos, como los dinosaurios, los trenes o la tecnología, y hablar de esos temas una y otra vez. En el área social, suelen preferir estar solos o jugar a su manera, y les cuesta entender las reglas del juego o compartir con otros niños. A veces son perfeccionistas, se frustran fácilmente o se ponen ansiosos si algo cambia de su rutina. Además, pueden presentar hipersensibilidad sensorial, reaccionando de forma fuerte ante ruidos, luces o texturas que para otros pasan desapercibidos. En resumen, un niño con autismo nivel 1 comprende el mundo de forma diferente. Necesita apoyo para entender lo social y manejar sus emociones, pero con las herramientas adecuadas, puede desarrollarse plenamente y aprovechar sus grandes habilidades.
1: El sencillo Black Dog de la banda Led Zeppelin nació un día en que la banda estaba grabando en el estudio y de repente un perro labrador negro se apareció por allí. Black Dog, Led Zeppelin, en Zona Roja.

Considera lo que te preocupa o te molesta en este momento. Pregúntate, ¿está esto bajo mi control? Si no lo está, practica la aceptación y redirige tu energía hacia lo que sí puedes influir, tu propia actitud y tus acciones. Si está bajo tu control, actúa con sabiduría y virtud para abordarlo.

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1: El cortisol es una hormona esteroidea que se produce principalmente en la glándula suprarrenal, la cual es una glándula en forma de grandes sombreros que está por encima de los riñones. ¿Cómo reconocer si tus niveles de cortisol están constantemente elevados y estás con estrés crónico? Pon mucha atención a estos síntomas porque si los tienes, estás en peligro. ¿Te sientes fatigado durante el día? ¿Pérdida de interés por cosas que antes te parecían placenteras? ¿Te despiertas con mucha energía entre la 1 y las 4 de la mañana? ¿Pérdida del apetito sexual? ¿Recuperación lenta post ejercicio? ¿Sensación de palpitaciones o taquicardia después de realizar alguna actividad física? ¿Falta de concentración o disminución en tu memoria? ¿Infecciones virales frecuentes? ¿Caída del cabello de forma inexplicable? ¿Te sientes con la mente nublada? ¿Te sientes con tristeza o depresión, brucismo o dolor muscular frecuente? ¿Te sientes con sueño durante el día? ¿Tienes dificultad para conciliar tu sueño? ¿Te sientes irritable con frecuencia? ¿Ganancia de grasa corporal inexplicable? ¿Retención de líquidos? ¿Cefalea y migrañas frecuentes? ¿Dificultad para la ganancia de masa muscular? Si tienes varios de estos síntomas, es probable que tus niveles de cortisol estén elevados. Lo más importante y primero que debes de hacer es relajarte y hagas una pausa en el camino. Bájale a las revoluciones. Nos obsesionamos con resultados rápidos y esto nos lleva a realizar esfuerzos sobrehumanos que generan exceso de cortisol. Bájale al trabajo, bájale al entreno, bájale al estudio. Es importante llevar un equilibrio donde el descanso es fundamental. Dormir y descansar es fundamental para que el cortisol baje sus niveles. Esta es una hormona que está contratada para trabajar entre las 7 de la mañana y las 6 o 8 de la noche. Si la colocas a trabajar horas extras, te va a cobrar muy caro. Segundo, identifica el foco estresor y trata de eliminarlo. O trata de buscar una solución efectiva a cada uno de tus problemas. Número 3, duerme bien. No dormir adecuadamente puede elevar tus niveles de cortisol en un 18%. La recomendación es dormir de 6 a 8 horas al día entre las 10 de la noche y las 6 de la mañana. Número 4. Practica yoga, meditación u otras técnicas de relajación. La evidencia científica actual sugiere que pueden ayudar a disminuir los niveles de cortisol o estrés crónico. Número 5. Realiza ejercicio físico y actividad física con moderación. Han demostrado ser efectivos para combatir el estrés. Claro está, no en exceso, puesto que realizar ejercicio físico en exceso elevará tus niveles de cortisol. Número 6. Disminuye o evita el consumo de bebidas estimulantes como lo son la cafeína. Número 7. Organiza y planifica tu día, semana e incluso tu mes. De esta manera mantendrás un orden y es menos probable que te estrese. Otra de las herramientas que tenemos son los adaptógenos. Te preguntarás, ¿y eso qué es? Los adaptógenos son sustancias obtenidas principalmente a base de extractos de plantas, hierbas, raíces u hongos que poseen cualidades específicas que resultan beneficiosas a la hora de mejorar nuestra capacidad de respuesta y adaptación ante situaciones estresantes, restableciendo un estado de equilibrio entre las que tenemos. Número 1. Ashwagandha o ginseng de la India ayuda a regular el estrés a través de la regulación de proteínas que permiten que nuestras células se adapten ante situaciones anómalas. Dentro de sus otros beneficios puede ser aliada para potenciar la memoria y disminuir la ansiedad. Número 2. Rhodiola rosea o radiola. Favorece la recuperación de la fatiga y del estrés, con lo cual ayuda a calmar la ansiedad. Otras alternativas, además de los adaptógenos, son minerales como por ejemplo el magnesio.

Los estudios actuales sugieren que cumple más de 400 funciones en nuestro cuerpo. Es el mejor relajante muscular, contribuye con la salud del sistema nervioso central, nos ayuda a dormir mejor, funcionamiento del cuadro del intestino, entre otros. Las principales fuentes de magnesio son los vegetales. Sin embargo, en el mundo actual, el contenido de magnesio en los vegetales es bastante bajo. La recomendación es la suplementación con citrato de magnesio o glicinato de magnesio, 400 miligramos en la noche antes de dormir. Dentro de las herramientas no podría faltar una buena alimentación, principalmente a base de carbohidratos como lo son los vegetales. Consúmelos diariamente, incluye cereales integrales como el arroz o la quinoa y almidones como el plátano, la papa o la yuca. Ingiere proteína en tus tres comidas principales, incluye frutas. La fruta no es mierda, como lo dice el tal doctor por ahí. Come entre 2 a 3 porciones de fruta al día y que nunca te falten las grasas saludables como el aceite de coco, el aguacate o el aceite de oliva. Cuando la alimentación no es correcta, la medicina no funciona, pero cuando la alimentación es correcta, la medicina no es necesaria. Muy bien, querida comunidad, espero que les haya servido para entender qué es el cortisol y cómo influye en el desarrollo del estrés crónico y empieces a aplicar las estrategias para controlarlo y, como decía Charles Darwin, no sobrevive el más fuerte ni el más inteligente, sino el que mejor se adapte al cambio. ¿Estás preparado para iniciar ese cambio?

0: ¿Cómo bajar la grasa que se encuentra en esta parte del abdomen en el 2024? Guarda este video para que lo tengas listo.
1: Lo que dice este hombre no tiene sentido por una única razón, y es que no se puede perder grasa de forma localizada. Y esto quiere decir que porque nosotros entrenemos los abdominales o pierna, no vamos a perder la grasa que se encuentra en esa zona. Y la verdad es que si tú quieres perder grasa, necesitas tener buenos alimentos, cantidades correctas, organizar las comidas y sobre todo necesitas estar en un déficit calórico.

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1: ¿Sabías que muchos hombres sufren de testosterona baja y que esto puede aumentar el riesgo de padecer varias enfermedades como lo son hipertensión, el colesterol alto, los problemas coronarios y el cáncer de próstata? Vamos a conocer cuáles son los signos de tener bajos los niveles de testosterona y analizaremos algunas de sus causas y también te daré algunos consejos prácticos que según la evidencia científica te harán que mejores tus niveles de testosterona. Sabemos que la testosterona se produce a través de estímulos entre el hipotálamo y la glándula pituitaria y los testículos, que es donde finalmente se produce la testosterona. Algunos de los signos y síntomas más comunes de tener la testosterona baja son los siguientes. Número 1. Problemas con las erecciones. La testosterona ayuda a la producción de óxido nítrico, una sustancia que facilita las erecciones. Ahora, si tienes los niveles bajos de testosterona, puede que te cueste conseguir o mantener una erección satisfactoria. Tener erecciones matutinas constantemente, por ejemplo, es un síntoma de tener buenos niveles de testosterona. Número 2. La testosterona también influye en el crecimiento del cabello y en la distribución del mismo en el cuerpo. Un nivel bajo de testosterona puede causar caída del cabello. Número 3. Reducción de la masa ósea. La testosterona ayuda al mantenimiento en el volumen y la densidad ósea. Un bajo nivel de testosterona puede debilitar los huesos y aumentar el riesgo de fracturas y de sufrir osteoporosis. Disminución de la masa y la fuerza muscular. Cambios en el estado de ánimo, depresión, irritabilidad o ansiedad. Problemas en la concentración o la memoria. Alteración del desarrollo y la función sexual. La disminución en el deseo sexual, por ejemplo, puede estar motivada a que estés produciendo poca testosterona. Las causas de falta de testosterona pueden ser muy variadas y depende tanto de factores internos del funcionamiento de las glándulas y las gónadas como de factores externos como son la alimentación y los hábitos que tú llevas diariamente. Podemos determinar algunos factores generales como son el envejecimiento. Los niveles de testosterona suelen disminuir gradualmente a partir de los 35-40 años, aproximadamente 1% cada año. Por lo tanto, todos los hombres en esta edad, mayor a 40 años, deberíamos preocuparnos por esta hormona y buscar ayuda y en algunos casos suplementarnos con esta hormona. Otro factor es la obesidad. El exceso de grasa corporal puede alterar el equilibrio hormonal y reducir la producción de hormona. Además, la grasa corporal puede convertir parte de la testosterona en estrógenos, la hormona femenina, lo cual puede agravar los síntomas que se están presentando por déficit de testosterona. Otro de los problemas son problemas a nivel testicular. Las lesiones, infecciones, la torsión testicular o enfermedades como el cáncer pueden afectar la capacidad de la producción de testosterona en los testículos. Otro es problemas a nivel de la hipófisis. Esta glándula es esencial en el proceso de la producción de la testosterona. Si se encuentra afectada por un tumor, radiación o cirugía o alguna inflamación, puede disminuir la secreción de esta hormona. Algunos fármacos pueden interferir con la producción o la síntesis de testosterona. Entre ellos encontramos los esteroides anabólicos, los opiáceos, los antidepresivos, los antihipertensivos y algunos medicamentos usados para la quimioterapia. Otra de las causas de testosterona baja es el estrés crónico, el cual aumenta los niveles de cortisol y esta es la enemiga de la testosterona, inhibiendo su producción. El estrés también termina afectando el ciclo de sueño y el estado de ánimo, lo cual puede repercutir negativamente en el estado hormonal. Si quieres saber más acerca del cortisol y sus efectos en el organismo, ahora bien, en la parte positiva del asunto, existen diversos métodos para recuperar la producción de testosterona. Repasemos brevemente algunos consejos. El último es el más importante. Número 1. Hacer ejercicio físico regularmente, especialmente el ejercicio físico de fuerza y de alta intensidad, que son los más efectivos para estimular la producción de testosterona. 2. Comer alimentos saludables, ricos en proteínas, grasas y carbohidratos. Evita el exceso de azúcar, el alcohol y alimentos procesados. 3. Incluye en tu dieta alimentos que contengan micronutrientes que son esenciales para la producción de testosterona, como son el zinc, el magnesio, el selenio y la vitamina D y la vitamina B6. Estos se pueden conseguir en alimentos como son las ostras, las nueces, el brócoli, los huevos, el aguacate y la miel. El uso de algunos suplementos naturales. Está probado que el efecto potenciador de la testosterona de plantas como son el jengibre, la maca, el fenogreco o la ashwagandha. Otro es dormir suficiente. Trata de llegar a estados de sueño profundo y controlar el estrés diariamente, momento a momento. Y por último, y algo muy importante, disfruta de tu vida sexual. Está demostrado que la actividad sexual puede aumentar los niveles de testosterona, tanto en hombres como en mujeres. Además de tener un impacto positivo en el autoestima, la confianza en uno mismo, también favorece el equilibrio hormonal de nuestro organismo y mejora la relación con tu pareja.
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1: Cuando tienen 2 años de edad, las crías macho de jaguar son 50% más pesadas que las hembras. Los jaguares tienen camadas de 1 a 4 cachorros y los bebés son ciegos e indefensos al nacer. Los jaguares jóvenes pesan solo 900 gramos y pasan los primeros 2 años de su vida aprendiendo habilidades de caza observando a sus madres. Los jaguares adultos pesan aproximadamente 80 kilos.

Es muy tarde. Es una canción de Jorge González lanzada como sencillo de su disco Libro del año 2013. La canción fue un repaso a la vida de Jorge y sus vivencias personales resumidas en una triste pero bella composición. Uno de los tantos regalos de Jorge González a la música chilena. Lo escuchamos en este viaje musical por el tiempo. Es muy

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Siete venenos que tienes que dejar hoy según los estoicos. Hay siete cosas que envenenan tu mente y tu alma sin que lo notes. Siete pesos muertos que los estoicos dejaron atrás hace siglos y que hoy tú vas a soltar. Vamos al grano, porque estos venenos deben salir de tu vida ya. 1. La comparación constante. Marco Aurelio se lo repetía, el valor de otro no te quita el tuyo. Medirse con vidas ajenas es el camino más corto a la miseria. 2. La necesidad de gustarle a todos. Epicteto enseñaba que si tu paz depende de la opinión ajena, ya no es tu paz. No eres moneda de oro y ni siquiera todos la quieren. 3. El apego a lo material. Séneca decía, no poseas nada que tema el fuego o el tiempo. Si lo pierdes y te hundes, no lo tenías, te tenía. 4. El rencor disfrazado de justicia. El estoico no confunde venganza con equilibrio. Soltar no es olvidar, es dejar de beber el veneno esperando que el otro muera. 5. El ruido innecesario. Demasiadas voces, opiniones y noticias pudren la mente. El sabio busca silencio, porque es ahí donde escucha su razón. 6. El miedo a decepcionar. Séneca advertía, es imposible vivir según tu razón si siempre sigues la ajena. Vivir para agradar es morir lentamente. 7. El autoengaño. Los estoicos miraban a los ojos su verdad, aunque doliera, porque lo que no enfrentas hoy te destruye mañana. A la hora.

La peor bebida para tu hígado no son los refrescos azucarados, ni siquiera es la cerveza, ni el vino. Es algo mucho más peligroso. Cada vez que lo tomas, tu hígado entra en modo emergencia. Tiene que descomponer un subproducto altamente tóxico, llamado acetaldehído. El problema, el acetaldehído mata células del hígado, provoca inflamación y bloquea su capacidad de regenerarse. Dos dosis al día son suficientes para sobrecargar tu hígado, día tras día, sin que te des cuenta. Y no, no importa que sea solo los fines de semana. Tu hígado no distingue festividades. La peor bebida para tu hígado son los licores fuertes.

El otro día estaba leyendo a Franz Kafka y hay una preciosa frase que aún resuena en mis oídos que dice así: el día que me avergoncé de mí mismo fue cuando descubrí que la vida es una fiesta de disfraces, en la que todo el mundo va con una máscara. Y yo había estado asistiendo con mi propia cara.

Limpia una tabla de madera con sal kosher y limón. La mejor manera de cuidar tu tabla de cortar es hacerle una buena limpieza todos los meses con sal kosher y limón. Toma un limón y córtalo a la mitad. Pon un poco de sal gruesa sobre la tabla y usa el limón para fregarle de un lado al otro. Deja que actúe durante 5 minutos y lavar con una esponja.

0: Los nudibranquios son moluscos gastrópodos marinos catalogados como una orden animal, conocidos comúnmente como babosas de mar. Se llaman nudibranquios, ya que sus branquias están totalmente expuestas sobre su cuerpo, en vez de tenerlas escondidas en alguna concha. Sus mayores características son las siguientes. Como se reitera, no tienen caparazón, pero algunas larvas poseen uno, y para cuando maduran, lo pierden. Tienen colores muy llamativos, como azules, naranjas o morados, para advertir su toxicidad. Son ciegos y se guían mediante rinóforos, unos tentáculos de su cabeza, que les permiten oler y saborear los químicos del agua. Suelen medir poco, algunos miden unos milímetros y otros llegan a los 12 centímetros. Comen esponjas, anémonas y corales y tienen la capacidad de absorber células urticantes, como la de las anémonas o medusas, almacenándolas en su piel para ocuparlas contra sus depredadores sin verse afectados. Una orden animal que es interesante y bonita a la vez.
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1: Los topos no abren los ojos durante las primeras 6 semanas de vida. Los topos bebés viven en madrigueras subterráneas e incluso cuando alcanzan la madurez no desarrollan una buena vista.

0: 11 de la mañana, 3 minutos.
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1: Si no eres ornitólogo, Diamante Mandarín no te dirá nada, aunque quizás sí el nombre familiar que le dan en Italia a este pequeño pájaro, Mr. Mandarino. Esa fue la canción que firmó la fama para el quinteto Matías Bazar, formado en 1975, después de Solo Tú. En 1978, el año en que este single salió en España, Matías Bazar gana el Festival de San Remo. Matías Bazar, Mr. Mandarino, en Tornamesa del Recuerdo.

0: 11 de la mañana, 34 minutos. 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

Hoy tengo tiempo. Tengo todo el tiempo del mundo para pensar en nosotros. Para pensar en ti y en mí. Y en todas las pequeñas cosas que nos rodeaban y que entonces no comprendí. Y es que aún te quiero. Sí, te quiero. Te quiero. Pienso en aquellas mañanas y siento aún el calor de nuestros cuerpos que entre las sábanas formaban una cárcel maravillosa de la que no resistíamos a huir. Recuerdo nuestro lenguaje.

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Joan Sebastián en la música. Se despide Andrés Fernández Silva. Nos escuchamos. Chau, chau.

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1: Once de la mañana, 59 minutos. 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
1: Los gatos no reconocen a sus abuelos. Las reuniones familiares de gatos domésticos no son muy comunes, pero incluso los gatos salvajes, que pueden ver a sus parientes cuando quieran, se olvidan rápidamente de sus abuelos y son separados cuando cachorros. En el mejor de los casos, un gato salvaje puede notar que su abuelo tiene un olor familiar.

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Hablemos de salud mental. El estigma de la salud mental afecta la vida cotidiana, ya que genera prejuicios y discriminación. Provoca aislamiento y dificultad que las personas busquen apoyo, impactando su bienestar social y emocional.

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1: 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Los remolques deben contar con las mismas características de los dispositivos para transportar infantes.

No puedes elegir a las personas en tu vida, pero sí puedes elegir cómo lidias con ellas. 1. No tomes la ofensa como algo personal. Su mal carácter es su problema, no el tuyo. Séneca decía que la persona iracunda se daña a sí misma antes de dañar a otros. 2. La mejor respuesta es la indiferencia. Quítales el poder de molestarte. Cuando no reaccionas, le demuestras a la otra persona que su opinión y sus acciones no tienen efecto en tu paz interior. 3. La ira es una locura breve. No dejes que la suya te contagie. Mantén la calma y responde con razón. Si la ira de la otra persona te afecta, te conviertes en su esclavo. 4. No esperes que las personas cambien. Acéptalas por lo que son. Intentar cambiar a alguien más es una batalla perdida. En lugar de eso, enfócate en cómo tú respondes a sus acciones. 5. La mejor venganza es ser mejor que la persona que te ofendió. Tu calma, tu virtud y tu éxito son el mejor ejemplo de lo que eres capaz de lograr. No eres una marioneta en la obra de otro.

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Nunca entenderé por qué la vida siempre decide que las personas que más quiero se conviertan en una lección o solo en un recuerdo más en mi vida. Es agotador que mis vínculos acaben y siempre tener que terminar diciendo: todo pasa por algo. Lo repito como un consuelo, como si esas palabras fueran suficientes, pero en el fondo no lo son. Y ahí es donde la vida se vuelve cruel. Te da instantes tan hermosos que parecen eternos y luego los arranca sin explicación. Te deja con la memoria como único refugio con los que hubiera pasado, como único acompañante. Dicen que hay que soltar, que hay que avanzar, que el dolor enseña. Pero nadie habla de lo cansado que es volver a empezar siempre. Nadie habla del desgaste de construir lazos que tarde o temprano se rompen. Al final, solo queda aceptar. Algunas personas llegan para quedarse y otras llegan para enseñarte a quedarte solo.

tus audífonos con un cotonito y alcohol al 70%. Puedes limpiar fácilmente cualquier rinconcito de tus audífonos y auriculares con un cotonito o una bola de algodón al 70%. Solamente remoja un cotonito en alcohol y limpia cada uno de tus audífonos para desinfectar y remover cualquier partícula residual que haya. Asegúrate de no ponerle demasiado alcohol al cotonito.

0: La creación de la cajita feliz. Yolanda Fernández fue una filántropa chilena guatemalteca que se reconoce por haber creado la cajita feliz de McDonald's. Todo empieza en 1974, cuando Yolanda y su esposo compran el primer McDonald's de toda Centroamérica. Todo bien hasta ahí, pero se fija que los niños no se comían toda la comida, porque les daban exactamente la misma porción de hamburguesa que a los adultos. Así que ideó el menú Ronald, que incluía una hamburguesa, papas, bebida y helado en una versión pequeña, y lo más destacado, un juguete. En ese tiempo, Yolanda los compraba en tiendas de segunda mano. En poco tiempo, el negocio se llenó por la cantidad de niños que querían comida y juguetes. Los ejecutivos de McDonald's observaban las buenas ventas de Guatemala y deciden adoptar la idea globalmente, cambiando el nombre a Cajita Feliz. Yolanda no se quedó con una sola idea exitosa, sino que también creó las fiestas de cumpleaños en McDonald's para 1980 y fundó la fundación Ronald McDonald, en la que le dan hospedaje a familias de niños con tratamientos médicos. Gracias a su acto humilde revolucionó a McDonald's y a la industria de la comida rápida.
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1: Cuando los pandas dan a luz a dos bebés, escogen solo a uno para criar. Criar un panda recién nacido es un trabajo adorable, pero difícil. Las crías están prácticamente indefensas y como los pandas adultos necesitan comer 13 kilos de bambú al día solo para mantenerse vivos, las madres pandas no tienen mucho tiempo libre. Sin la leche o la energía para cuidar a dos bebés, los padres rápidamente eligen al más fuerte sin miramientos.

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La hormona clave que te impide bajar de peso se llama insulina y tiene una función clave, almacenar energía. El problema es cuando está elevada todo el tiempo, porque en ese estado tu cuerpo no puede quemar grasa. Aunque comas muy poco, aunque hagas ejercicio, es como intentar gastar dinero con una cuenta que está bloqueada y por eso no bajas de peso.

0: el doctor Andrei Ceballos nos da recomendaciones que te servirán a fin de cuidar tu salud.
1: Tres mentiras que te han dicho acerca del café. Número 1. El café es malo para el corazón. Por décadas se ha creído que el café aumenta la presión arterial y la frecuencia cardíaca, lo cual se ha demostrado que son efectos temporales. Y lo que sí se sabe es que aumenta el óxido nítrico, lo cual a largo plazo disminuye la presión arterial y el riesgo de infarto y enfermedades cardiovasculares. Número 2. El café te puede deshidratar. Eso es falso. El café tiene un efecto diurético leve que se contrarresta con la cantidad de agua en la bebida. Y número 3, tomar café puede afectar a la tiroides. El café no afecta el funcionamiento de tu tiroides. Sin embargo, si tomas levotiroxina o Eutirox para el tratamiento del hipotiroidismo, no la puedes tomar junto con el café porque este bloquea o retrasa la absorción de la Eutirox.

No todos los magnesios funcionan igual y si estás tomando el equivocado podrías no estar obteniendo sus beneficios. El magnesio es esencial para más de 300 funciones en tu cuerpo, pero ¿cuál necesitas? Citrato de magnesio aumenta la energía, mejora la digestión y combate el estreñimiento. Ideal si necesitas mejorar tu energía o mejorar tu digestión. En segundo lugar, glicinato de magnesio relaja el sistema nervioso, favorece un sueño profundo, perfecto si quieres dormir mejor y reducir el estrés. Y malato de magnesio mejora la recuperación muscular, reduce la fatiga y optimiza la energía, clave si entrenas y buscas más rendimiento. ¿Cuál crees que necesitas? Te

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1: Los gatos no reconocen a sus abuelos. Las reuniones familiares de gatos domésticos no son muy comunes. Pero incluso los gatos salvajes, que pueden ver a sus parientes cuando quieran, se olvidan rápidamente de sus abuelos y son separados cuando cachorros. En el mejor de los casos, un gato salvaje puede notar que su abuelo tiene un olor familiar.

Just the Way It Is Baby es una canción del dúo estadounidense de rock alternativo de Rembrandt, lanzado en 1990 por el sello Atco Records. Sirvió como el sencillo debut de su primer álbum, de The Rembrandts. Apareció por primera vez en la lista Billboard Album Rock Track de Estados Unidos en 1990. Luego se convirtió en un éxito top 10, un año más tarde en Francia, donde permaneció en la lista del país durante 16 semanas, y en Austria y Alemania. Fue un éxito moderado en otros países europeos, como en Australia y Canadá. The Rembrandts, Just the Way This Baby, en vivo, del año 2013.

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1: Consejos para montar bicicleta de forma segura. Asume siempre que la otra persona no te ve. Mira hacia adelante en busca de peligros o situaciones para evitar que puedan causar que te caigas, como grietas, animales, baches, rejillas o vías de tren.

Quiero que nunca se te olvide esto. Tu corazón vale muchísimo. Tú vales muchísimo. Tienes un alma hermosa y te mereces todo lo bueno en este mundo. Nunca dejes de compartir tu brillo.

Cuando hablamos de diabetes tipo 1, es importante saber que hasta ahora no existe algo para prevenirla. Sin embargo, es posible prevenir la diabetes tipo 2 tomando algunas medidas sencillas en los hábitos y el estilo de vida. Bajar de peso. Si se pierde un 7% del peso, se reducen significativamente las posibilidades de diabetes. Sin embargo, lo ideal es mantenerse en el peso adecuado. Ejercicio. Se sugiere hacer 30 minutos diarios de actividad moderada, como caminar con vigor, 5 veces a la semana. Alimentación. Comer 3 veces al día con 2 colaciones ligeras entre comidas ayuda a evitar los picos de azúcar en sangre. Además de que una alimentación saludable que incluya suficientes verduras y poca grasa o harinas y azúcares refinadas favorece la prevención de esta enfermedad.

En psicología, la atracción hacia personas que no nos convienen rara vez es una coincidencia. Es un eco del pasado buscando ser escuchado en el presente. Nuestra mente subconsciente no busca lo que es sano, sino lo que le resulta familiar. Si durante la infancia el amor estuvo mezclado con la incertidumbre, la distancia emocional o la necesidad de ganárselo, nuestro cerebro adulto puede registrar ese patrón como hogar. Por eso, nos sentimos inexplicablemente atraídos por personas que nos ofrecen ese mismo caos familiar. No estamos eligiendo a esa persona por quien es hoy, sino porque su comportamiento resuena con una herida no resuelta que anhelamos sanar. Es un intento inconsciente de reescribir un viejo guión, esperando que esta vez, si nos esforzamos lo suficiente, el final sea diferente y por fin nos sintamos validados. Es como si nuestro corazón tuviera un mapa antiguo y siguiera volviendo al único lugar que conoce, aunque sepa que allí no encontrará paz. El verdadero trabajo no es cambiar a la otra persona, sino atreverse a dibujar un nuevo mapa. En los comentarios dime, ¿alguna vez has sentido que repetías la misma historia con una persona diferente?

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1: Seca rápido tus zapatos con papel arrugado. Sabemos que a nadie le gusta tener zapatos húmedos, y tirarlos a la secadora no es una buena solución, ya que los podría achicar o dañar la máquina. En lugar de eso, utiliza periódico o papel arrugado para secar rápidamente los zapatos mojados. Funciona de forma rápida y no los daña.

0: El pecho rojo de la loica. La loica es una de las aves más emblemáticas, no solo de Chile, sino que de todo el cono sur de Sudamérica, conocida por el pecho rojo que tiene el macho y uno más apagado para la hembra, y así pasar desapercibida para proteger sus nidos que están hechos en el suelo. De resto suele ser un ave normal, que come insectos y semillas y también canta y exhibe su pecho rojo para llamar la atención de las hembras. Pero estas poseen una leyenda que explica el color rojo de su pecho. Cuenta la leyenda que un cazador trató de dispararle a un pajarito gris, pero su arma explotó y lo hirió gravemente. El pajarito fue noblemente a traerle agua del río con su pico y hierbas para curar al cazador. Mientras lo ayudaba, se le tiñó el pecho de sangre. El Tata Inti, también conocido como el Sol, lo recompensó, otorgándole el característico color rojo que ocupa en su pecho. También hay otra versión mapuche donde el cazador ahora es un soldado herido. Gracias a esta leyenda, la loica fue considerada como un ave de buena suerte y que simboliza que vendrán tiempos mejores.
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1: Consejos para montar bicicleta de forma segura. Mantente enfocado y alerta a la carretera y todo el tráfico a tu alrededor. Anticipa lo que otros pueden hacer. Este es un manejo defensivo. Cuanto más rápido notes un conflicto posible, cuanto más rápido podrás actuar para evitar un choque potencial.

0: Yo soy el queso cottage. Cómeme antes de dormir. Mi proteína de digestión lenta alimenta tus músculos durante toda la noche. Así es como tu cuerpo se repara mientras duermes.
1: Yo soy la cereza ácida. Bebe mi jugo antes de dormir. Aumento de forma natural la melatonina. Por eso tu sueño es más largo y más reparador.
2: Yo soy el kiwi. Cómeme por la noche. Ayudo a tu cuerpo a producir serotonina y melatonina. Por eso te duermes más rápido y tu sueño es más profundo.
3: Yo soy la semilla de calabaza. Come un pequeño puñado por la noche. Mi magnesio relaja tu sistema nervioso. Así es como tu cuerpo entra de verdad en modo de recuperación.
4: Yo soy la miel. Consume un poco antes de dormir. Ayudo al hígado a liberar energía durante la noche y evito picos de estrés. Así tu sueño es más profundo y continuo.
5: Yo soy la avena. Cómeme calientita por la noche. Ayudo a mantener el azúcar en la sangre estable mientras duermes. Así tu cuerpo evita picos de estrés durante el sueño.
6: Yo soy el yogur. Consúmeme por la noche. Mis probióticos ayudan a que tu intestino se repare mientras descansas. Así es como tu cuerpo se recupera desde adentro.
7: Yo soy la manzanilla. Bébeme antes de dormir. Calmo tu sistema nervioso de forma suave. Así tu cuerpo se relaja y se sana más.

Uno no es malo, a uno lo vuelven malo. Uno no se cansa, a uno lo cansan. Y uno no cambia, a uno le abren los ojos. Porque nadie llega roto por gusto, nadie se vuelve frío porque sí. Nadie aprende a guardar silencio sin antes haber gritado demasiado. A uno lo lastiman tanto que empieza a protegerse, a uno le fallan tanto. Que deja de confiar igual, a uno lo decepcionan tanto. Que entiende que no cualquiera merece su entrega. Y ahí es cuando dicen, ¿cambiaste? Cuando en realidad solo dejaste de permitir lo mismo. Solo aprendiste a decir, hasta aquí. Solo entendiste que tu paz vale más que cualquier disculpa tardía. Abrir los ojos duele, pero también libera. Porque cuando ves las cosas como son, ya no aceptas migajas. Ya no esperas milagros de quien no da nada. Ya no te quedas donde te apagan. Y es en ese momento cuando empiezas a cuidarte de verdad, que muchos no lo entienden porque estaban acostumbrados a la versión tuya que todo lo perdonaba. Así que no, uno no cambia por capricho. Uno cambia cuando por fin entiende cuánto valía lo que siempre dio gratis.

limpia una tabla de madera con sal kosher y limón. La mejor manera de cuidar tu tabla de cortar es hacerle una buena limpieza todos los meses con sal kosher y limón. Toma un limón y córtalo a la mitad. Pon un poco de sal gruesa sobre la tabla y usa el limón para fregarle de un lado al otro. Deja que actúe durante 5 minutos y lavar con una esponja.

0: La habitación perdida. Considerada la octava maravilla del mundo antiguo, la cámara de ámbar fue una sala caracterizada por ser muy brillante debido a que estaba hecha de 6 toneladas de ámbar, oro y espejos. Se creó en el siglo XVIII en el Palacio de Charlottenburg en la antigua Prusia, pero se le fue regalada al zar Pedro el Grande en 1716 y fue removida al Palacio Catalina en Pushkin, Rusia. Y se mantuvo ahí hasta 1941, que fue hurtada por los nazis, y la enviaron al castillo de Königsberg, pero en 1944 bombardearon el palacio y para cuando fueron en búsqueda de la sala, resulta que no se encontró ningún resto de la cámara. Se teorizan muchos posibles escenarios. Según, los nazis la escondieron en algún lugar aún no descubierto, que fue quemada por accidente por los propios soviéticos. La Unión Soviética ocultó la cámara para reclamarle la restitución a Alemania, incluso pudo haberse hundido por un barco que fue bombardeado, o que simplemente fue destruida con los ataques hacia el castillo. Pero son solo teorías. Hoy en día nadie sabe qué fue el paradero de la habitación más brillante de todas.
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1: Una mamá conejo evita pasar mucho tiempo alrededor de su nido para que sus hijos no comiencen a oler como ella. Los conejos recién nacidos no tienen olor, lo que los mantiene a salvo de depredadores. Para mantenerlos seguros, la mamá conejo los visita solo una vez al día para alimentarlos rápidamente. Ignora cualquier tipo de demanda de caricias y besitos y nunca se queda más de 2 minutos.

En música de películas, destacamos a Lust for Life, una canción interpretada por Iggy Pop y coescrita por David Bowie, incluida en el álbum Lust for Life de 1977. En el 2004, Rolling Stone lo clasificó en el número 149 en su lista de las 500 mejores canciones de todos los tiempos. Iggy Pop, en el viaje de Sintonía 23 y Radio Pasión Latina.

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1: Los pequeños murciélagos cafés se adhieren a sus padres cuando vuelan. El peso de los bebés equivale a una moneda al nacer y se cuelgan de sus padres en las búsquedas nocturnas de alimentos.

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enfrenta cualquier contratiempo o molestia que surja hoy como una oportunidad para practicar la paciencia y la fortaleza interior. Recuerda que las dificultades son parte de la vida y que tu reacción ante ellas es lo que realmente importa. No permitas que las cosas externas perturben tu paz interior.

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En este mundo todos somos pasajeros. Nada es eterno, ni el éxito, ni la tristeza, ni siquiera nosotros. Pero todo lo bueno que damos se queda. Somos irrepetibles, únicos en nuestra forma de existir. Y quizá esa sea la verdadera huella. Dejar lo mejor de nosotros antes de partir.

0: 20 horas, un minuto.
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